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1: El policía protestó encadenado a un ataúd en los tribunales de Villa María. Un ex integrante de las fuerzas de 44 años protestó encadenado en la ciudad de Villa María contra una fiscal por supuestas denuncias falsas en la provincia de Córdoba. La manifestación sorprendió en la zona judicial de esa ciudad. Fue contra Silvia Maldonado, exigiendo respuesta ante dos denuncias en su contra que califica de falsas. La Feria del Libro en Córdoba celebra 40 años. Se va a realizar desde el 30 de octubre al 15 de noviembre en la Supermanzana de la Intendencia como sede principal. También se extenderá a distintos espacios culturales y barrios de la ciudad. Un intento de control policial terminó en una persecución por distintos barrios de la ciudad de Córdoba con un hombre detenido. Todo comenzó en la esquina de Manuel Cardeñosa y Padre Antonio Claret en barrio La Tablada, donde efectivos intentaron identificar a los ocupantes de dos motocicletas. Una mujer circulaba en una Gilera Smash, mientras que otro involucrado se desplazaba en una Motomel Serie 2. Al advertir la presencia policial, ambos emprendieron la fuga. En medio de la maniobra, la mujer abandonó la Gilera en la vía pública y continuó escapando a bordo del otro rodado. Seguimiento controlado continuó hasta el pasaje 3 en barrio Monjas Sierras, donde los policías lograron detener a un hombre mayor de edad. Durante el procedimiento, secuestraron la Motomel Serie 2, además de un cortapernos, un destornillador, una ganzúa y otros elementos. La mujer, en cambio, logró escapar y no fue detenida. Lo reiteramos, murió Jorge Locomotora Castro a los 59 años. La leyenda del boxeo argentino se descompensó y falleció mientras estaba en el bingo de Morón, en Buenos Aires. Según un informe de la policía que estuvo en el lugar, habría sufrido una baja de insulina dentro de su cuadro por padecer diabetes.
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0: 10 días.
1: ¿Y se casaron?
0: Nos casamos.
1: No, ahora hace 10 días.
0: Primicia total, ya nos casamos.
1: ¿Hace cuándo se casaron? No, hace cuándo se conocieron, digo.
2: 10 días.
1: No entiendo nada.
0: Que nos conocimos y nos casamos hace 2 días.
1: ¿Sí?
2: Hace 2 días.
3: Vamos de nuevo.
1: ¿Se pueden contar todo? ¿Conocieron?
3: Yo vine hace unos 15 días, no, 12 días, a Carlos Paz.
1: Sí.
3: Soy de Chivilcoy, provincia de Buenos Aires. En Carlos Paz, la segunda noche la conocí a la Paz.
1: Pero, ¿por qué tan rápido?
3: ¿Y por qué tan lento?
1: ¿Qué opinan sus familias de esto?
3: Quedaron así. ¡Wow!
1: ¿Cuándo fue el primer te amo?
2: El primer día.
1: ¿El primer día?
3: ¿Vos querés que te cuente todo? Yo entro en ese boliche y ella estaba paradita así. Y yo pasé y le dije, te digo algo, qué bonita que sos. Y seguí. A la segunda vuelta le digo, no, confirmo, reafirmo, sos hermosa.
1: Bueno, muy linda.
3: Y el Tano, mi otro amigo, me dice, te miró. Y digo, listo, y ya está, me apuntó la paz.
1: ¿Y el casamiento fue tipo por civil o que con fiesta?
0: Con fiesta, por civil, todo.
3: Y ahora estamos parando en una cabaña.
1: ¿Y quiere tener otro hijo?
0: No podemos.
3: Ahí sí, viene la parte que nuestros hijos nos dicen, hasta ahí, hasta acá.
1: 10 días se conocieron y ya se casaron, yo quiero esto, pero no.

La temperatura hasta ahora en Córdoba, chicos, 82% la humedad, del viento del oeste a 4 kilómetros en la hora. El cielo está parcialmente nublado, visibilidad 10 kilómetros, la máxima prevista para esta jornada en Córdoba, 19.

0: muchos mensajes de los oyentes, Muchos mensajes de... Quiero mandar un saludo muy grande para las chicas y los chicos del ITV, Prato.
1: Sí.
0: De Zona Sur. La que me atendió.
1: Sí.
0: Me dice, dice, yo lo conozco a Roberto Prato.
1: Ajá.
0: Ah, no, yo trabajaba en el ITV.
1: De Avenida Japón.
0: De Avenida Japón. Claro. Yo trabajaba con el cuñado de él.
1: Claro, claro. Con mi cuñado Sergio.
0: Con el Sergio.
1: Claro.
0: Y Prati va ahí a hacer el ITV.
1: Ah, aparte me queda cerca,
0: Ah, pero yo no tengo nada que ver, le digo. No. A mí cóbrame lo mío, le digo. Yo cóbrame lo mío. Yo soy chavatón y no. Si
1: ¿no
0: ya
1: te cobraron lo mío?
0: Ya sé, me dice. Pero yo te digo nada más que lo conozco a Prato. No, claro. sí, yo también lo conozco, le digo. Pero no. Pero nada que me, vamos con lo mío, le digo. Fíjate bien, hay que diga chavatón y todo. Porque... Sí, no mezclemos. No. Eso en la radio. En la radio, Alvear 139, de la puerta para adentro. Pero de la vereda para allá, la vereda.
1: Ah. No te dijo mucho más simpático que vos, Prato. Porque a mí me decía eso allá en... cuando iba yo a.
0: No. Digo, a mí cóbrame lo mío. Ah. Después, ni simpático.
1: Claro.
0: No.
1: Está bien.
0: Así. Hermano Salón Merande para las cajeras del ITV de Circunvalación, Zona Sur, Laura, Nati y la Aye. Que esa la Aye está siempre.
1: Ah, sí.
0: Todas las veces que voy a hacer el ITV no hay forma de zafar.
1: ¿Cómo?
0: Digo que no hay forma, digo que tengo que hacer todos los movimientos del auto.
1: Sí.
0: Viste que te piden los chicos, todos los movimientos.
1: Ah.
0: No hay forma de sacar, de zafar de la Aye. De los movimientos que hay que hacer ahí en las playas y todo lo demás. Pásanos un enganchadito, Lisandro, por favor, chavatón, y un abrazo enorme. Bueno, así que un gran saludo para Nati, para Laura y para la Aye, las tres cajeras. No sé cuál de las dos, la Aye no, pero una de las otras dos, la Laura y la Nati, fue la que me atendió, me cobró todo. Y después fuimos a la parte de la playa.
1: Sí.
0: Y ahí estaban los pibes también. Así que un gran saludo para todos los pibes. Estuvimos charlando un rato. Pasamos el ITV tranquilamente.
1: Muy bien.
0: Otro año más que pasamos el ITV,
1: Prato. Muy bien.
0: Por suerte, salió todo bien. Anda todo bien. La nave está bien. ¿Cuándo te va a comprar un chino? Me decían. Están entrando chinos.
1: Ah, no, no.

0: Mucho mensaje de la gente, chicos, ¿eh? TikTok, buenos días. Consulta, si viene el Papa, la circunvalación, ¿va a estar cortada esos días? Tengo que irme a Carlos Paz, dice yo, Abel. Y probablemente va a ser un lío. Sobre sí, todo la zona del aeropuerto hasta Padea.
1: Pero no es que va a estar cortado todo el día, te cortaron algunos horarios.
0: Pero Prato, si van a vamos a recibir 1,000,000 de personas.
1: Sí.
0: Y si están hablando más de 1,000,000 de personas, ¿sabes lo que va a hacer la ciudad? Si el otro día recibimos cuántos. Y no sabemos por dónde sale. No sé. Por eso es feriado.
1: Claro, sí,
0: por eso es feriado. Para que la gente, evitar que la gente ande en la calle. María, me sentí todo, quiero saber si llega mi mensaje. Sí, María, sí.
1: No, no llegó.
0: Te escucho, Chabatoni, desde hace poquito tiempo, ¿eh? Desde algunos cambios de hace poquito tiempo. He empezado a escucharlo a ustedes. Me alegran, me divierten mientras trabajo. Soy empleada doméstica. Fiel oyente tuya, Chabatoni. También los sábados en la cadena 3. Y ahora también, desde hace unos días, un tiempito, escuchando La Mañana para Todos acá. Desde Canals, María de Los Ángeles, muchos besos, muchas gracias, María de Los Ángeles, gracias por estar aquí. Muchas gracias. ¿Sí es que nos escribe Prato?
1: ¿Quién, che?
0: Diego Armando Maradona.
1: No.
0: Y acá dice así, mira. Diego Armando Maradona.
1: Ah, pero debe ser un seudónimo, un.
0: Sí, debe ser su cuenta de.
1: Claro, debe ser.
0: Su cuenta de WhatsApp debe figurar así, o
1: claro.
0: Su cuenta de.
1: Exacto.
0: En la aplicación, cuando se suscriben en la aplicación de la radio para poder mandar mensajes, ahí se ponen un nombre y se ponen Diego Armando Maradona.
1: Claro, claro. Bueno.
0: Sé que temprano, chavato, ni para el 2 al toque, pero podrías pasar Again de Lenny Kravitz. Gracias, Titón. Para Cristina, por favor, ¿puede ser? De parte de Diego. ¿Por qué soy tan bueno, Prato, no?
1: ¿Eh? ¿Tan bueno para qué?
0: ¿Por qué? ¿Por qué? ¿Por qué soy tan buena persona, loco?
1: ¿Tan buena qué?
0: ¿Por qué?

0: salchicha, Lalo.
1: Me mando una foto, Prato,
2: sí,
1: de chicha. Está la chicha Osorio y la chicha Lalo.
2: Ajá.
1: La chicha Lalo, me manda una foto, mirá. ¿Te acordás, bicho? Esto es Rosario Santa Fe. Yendo para Casa de Gobierno.
2: Ajá.
1: Está cortado, le pregunto, me manda una foto. Mira. Entonces le pongo qué pasó. Un bache. De grande hice dos mosaicos. No lo podrían hacer por la noche, dice mi amigo Lalo. Aparentemente están arreglando un bache ahí. Bueno, cortado entonces Rosario Santa Fe, yendo para Casa de Gobierno, informó la chicha Lalo.
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1: Bueno, chicos, cerramos. Alejandro Lucetitón, zona sur, Alto Belisar, fin, empezó a llover, ¿eh? Y sí, está previsto y salió el solcito, pero mira, acá el centro está nublado de vuelta ya. ¿O no?
2: Sí, está nublado.
1: Anuladito, salió el solcito, parecía que salía el sol, se despejaba, pero no. Esto hasta que no venga un buen bien. Prato, nosotros somos de campo.
2: Sí.
1: Va, yo por lo menos.
2: Sí.
1: Me la pasé en el campo, yo me crié en el campo, Prato.
2: Sí, me imagino.
1: ¿Entendés?
2: Sí.
1: Esto te... ¿Cómo? No, que agitar ala. Prato,
2: sí.
1: Esto hasta que no venga un buen viento sur.
2: Claro, no.
1: ¿O no, Prato?
2: No despeja, no, no limpia.
1: ¿Ha habido viento sur?
2: No ha habido
1: viento sur. Entonces va a ser así, muchachos. La humedad se va a mantener y va a salir, a lo mejor va a abrir un poquito el cielo. Vamos a ver un ratito el sol, pero rápidamente se van a volver a muchar las nubes y se va a producir esto que se está produciendo.

0: Dale, Ángela Lema con los Caligaris en la mañana para todos.
1: Que todos guardan algo.
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0: La temperatura hasta ahora en Córdoba, 19 la máxima. Buen día. Lea, buen día, buen día, buen día. Son mensajes de la gente, chicos, ¿eh? Son mensajes de la gente. Fanny me citó un buen día. Es el cumple de la Juana del Seri. Mira. ¿Cómo la saludamos, la Juana? Está más difícil llegar a la familia Jiménez que... Es difícil. No tengo los teléfonos de la familia Jiménez. Bueno, así que Juanita, si estás escuchando, un saludo muy grande, feliz cumpleaños. Augusto Mesetito, ¿vos tenés la Tiguan larga o corta? No, no, la mía es larga.
2: ¿Ah, sí?
0: Sí, sí, sí, sí, sí. Siete asientos.
2: Claro, la de siete asientos. Claro.
0: Sí, sí,
2: claro.
0: Sí. ¿Cómo? Está lloviendo en el centro, dice Gastón Real. ¿Pero lloviendo? ¿Qué, qué es lo que es lloviendo? A ver, a ver, a ver, a ver.
2: ¿Cayendo unas gotis?
0: A ver, a ver, a ver.
2: Sí, está empezando a llover, sí.
0: Sí.
2: Se escucha y todo.
0: Es una lluviacita. Es una lluviacita. Saludos para todos ahí, chavatón. Y te pido un mensajito al loco. Saludos a Cabeza de Jarrito para calentar la leche, dice Augusto. Es el mismo que me preguntaba si yo tenía la Tiguan larga o corta. No, no, no, no, no. La mía es larga, larga, larga. Porque tiene siete asientos.
2: Claro, sí.
0: Franco Mesetitón, al final, ¿viene o no viene el Papa? Y no se sabe todavía.
2: No se sabe,
0: o sea,
2: claro.
0: Hasta ahora sí. No hay información, en contrario. La información oficial es que está prevista la visita del Papa. Pero bueno, no hay una información en contrario. Todo supongo yo que tendrá que ver cómo marcha la evolución después de la operación.
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0: Qué tipo bueno que soy, Prato, ¿no?
1: ¿Por qué, che?
0: Qué tipo, yo soy un tipo muy bueno.
1: ¿De dónde? ¿Cuándo?
0: Yo soy un tipo muy bueno.
1: ¿Eh?
0: Muy bueno.
1: ¿Quién dice?
0: Qué tipo bueno que soy, boludo.
2: No, ah, soy... mira vos.
1: Ah. ¿Y quién dice eso?
0: Sandrita. Sandrita Saldaño. Me escribe en ese titón, es mi cumpleaños. 45 pirulos, chavate, ni estoy cumpliendo años hoy. ¿Me pasarías el tema de los lunes? Una canción de despedida. Quiero volver por un ratito a esa época, chavato. Gracias por ser mi compañía todas las mañanas. Saludos para el señor Prato.
1: Muchas gracias.
0: Señor Prato.
1: Sí.
0: Manda saludos a
1: casa. Muchas gracias, Sandrito. Igualmente.
0: Y también un saludo muy grande para Gastón. Dice Sandrita Saldaño. Que quiere volver a aquella época. A aquellos años. Qué tipo bueno que soy, Prato.
1: ¿Por qué?
0: Ese tipo bueno.
1: ¿Eh? ¿Quién lo dices? ¿Vos? Oh.

0: Bueno, viste que ayer comentamos que Shakira se despidió de su gira por Europa con sus shows en Madrid y le agradeció especialmente a Antonito de la Rúa. Lo comentamos ayer. Bueno, después de eso, ayer en horas de la tarde publicó en las redes sociales un agradecimiento a Madrid, en especial.
1: Madrid a 6.
0: Presenta mucho. Claro, Madrid, no puedo creer que ya haya terminado esta residencia que ha marcado para mí un antes y un después. Y bueno, un largo agradecimiento a Madrid.
1: Aparte, el ex jugaba en el Barcelona.
0: Claro. Y subió muchas fotos del show, ¿no? Fotos del show con sus bailarines, con Maluma, con Bizarrap, con un montón de artistas que la acompañaron durante los 13 shows que hizo en Madrid. Y una foto también con Antonito de la Rúa.
1: ¿Estás
0: allá? Sí, claro. Sí, él acompañó en el show y fue uno de los creativos.
1: Hace poco yo había leído que había como un rumor de una pos. Se preguntaban si habían vuelto o no habían vuelto Shakira con Antonio.
0: Han vuelto hace mucho tiempo a trabajar juntos. ¿Te acordás que en un momento, cuando él era pareja, era su especie de manager? Bueno,
1: ¿a hacer qué? ¿Antonito creo que hacía?
0: Han vuelto a trabajar juntos.
1: ¿Antonito qué?
0: A trabajar. Ah, él es productor. Y la foto. Y ayer veía las imágenes cuando ella lo saluda en el escenario, lo que comentábamos ayer.
1: Sí.
0: Y hay una sonrisita cómplice. Y en la foto se los puede ver muy bien, muy
1: juntos.
0: Mira la foto. Una linda foto de Shakira y Antonito. Abrazado.
1: Qué raro que está Antonito, hace mucho que no lo veía.
0: Está raro, con pelo corto. Está grande, claro, está grande. Está
1: muy parecido a la madre, está.
0: Sí, es cierto, sí. Muy parecido a la madre. Bueno, y los rumores de los que vos hablas empezaron a correr.
1: ¡Atento, Prata! ¡Atento, Prata! ¡Atento, Prata! ¡Atento, Prata! ¡Atento, Prata!
0: ¿Qué?
1: César me dice: grave accidente en Sagrada Familia y Rioja. Un auto y una moto. La Muni va a tener que ver el tema del cantero del medio de la Sagrada Familia, Chabatoni, con Libustrines. No deja ver el vehículo que cruza. Acá hay muchos accidentes por esa causa. Nos dicen en el sector. La verdad que no conozco, no he ido por ahí.
0: Yo anduve por ahí. No son tan grandes los árboles que hay en el medio. Los árboles del cantero central.
1: Libustrines, dice acá que son.
0: Sí. Bueno, puede
1: pero
0: ser.
1: Que más sí. Allá de eso, hay un accidente ahí en el sector. Ya averigua Roberto Carlos Prat.
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Saludamos a los más de 6.500 que se están escuchando los Popo en vivo a través de YouTube, Nahuel de Cetitón, saludos de Villa Allende, acá haciendo jardinería, rogando que no llueva, chavatoni, porque lo único seco que tengo son los bolsillos, dice Nahuel, así que bueno, estamos ahí, que llueve, no llueve, llueve, no llueve. Roxana también, Cetitón, buenos días. Pues pasaron de mitad del loco Amato, para Damián, es el amor de mi vida, muchas gracias, chavatoni. Me llamo Magui, chavatoni. Me manda saludos. Es mi cumple número 31, dice la Magui. Bueno, algunos de los que están mandando también mensajes a través del chat, la Popo en vivo, más de 6.500 escuchándonos.

0: Ya sé, yo. Ya sabía yo.
1: ¿Y quién lo dice eso?
0: ¿Yo?
1: Ah, sí, claro.
0: Yo mismo, sí, ¿no? Claro.
2: ¿Quién? ¿Quién va a decir eso?
0: Lo único que me importa es lo que me digo a mí mismo.
1: Claro, está bien, está bien.
0: Lo único que me importa es lo que me digo a mí mismo.
1: Hay que quererse, hay que quererse.
0: Nada más, nada.
1: Bien, bien, bien.
0: Ayer, mi chetito Prato, gracias por alegrarme las mañanas. Me levanté con los cables pelados. Lo saqué hagando el pejo.
1: ¿A quién?
0: El papa de mis hijos. Y a la víbora de la hermana también, dice. ¿Podría hacer un temita, loco, Amato, por favor? Y se hace que tengo una mañana. Soy tan buen tipo, Prato. ¿Por qué soy tan buen

0: Consulta, ¿vos escuchaste la voz de la Candu Domínguez?
1: Sí.
0: Se me ha puesto cómo anda el tema de la Candu. Me parece que la haga palo a la Eugenia Quevedo. Ponete un tema y compárala. No voy a poner ningún tema, no vamos a hacer ninguna comparación. Y no la caga. Por lo menos por ahora, según la opinión de Giovattoni, no la caga. Porque me está preguntando a mí. ¿Vos escuchaste la voz de la Candu Domínguez? Sí. Canta muy bien, ¿eh? Canta muy bien la Candu. Pero sigue estando, por lo menos en esta comparación, con Eugenia Quevedo, arriba. Eugenia.
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0: Qué buen tipo, soy Prato, ¿no?
13: ¿Ah, sí?
0: Sí. Qué buen tipo, loco. El pirata. ¿Cómo? ¿Cómo te gasto si tome agua bendita? No sea así, buen tipo, ¿viste? Sí, toda la vida me lo he callado, pero llegó el momento también, ¿viste? ¿Por qué me lo tengo que callar?
13: Mira vos. Ah, bueno. Parece que no se da cuenta nadie.
0: El pirata me dice, Titón, la mañana pide el tema Battery de Metallica. Aprovechando esta bondad del día. Buenos días para Roberto, el pirata Prato. Para nuestro DJ Branquero, Gastón Reartes.
13: ¿Cómo Branquero?
0: DJ Branquero.
13: Mira.
0: El pirata
13: Barranquero.
0: Que dice, aprovechando tu bondad del día, Chobatoni, te pido el tema Battery de Metallica. Qué buen tipo que soy.
14: Sí, págame un cafecito.
0: Soy muy buen tipo.
14: Págame un cafecito.
0: Igual.
14: Hey.
0: No se puede ser todo el tiempo.
13: Te estaba hablando, Gastón.
0: Por eso te estoy diciendo, pirata, no se puede ser.
13: Ah.
0: ¿Qué querés, Gastón?
14: Un cafecito del tazón,
0: dice Gastón.
13: Que sean dos, entonces.
14: No,
0: tampoco se puede ser todo el tiempo. Lamentablemente, el pirata y más otros que están hablando.
14: Buen tipo,
0: Sí, otro que están hablando más el pirata, lamentablemente entraron en un momento donde
13: se terminó el buen tipo.
0: Normal. Soy muy buen tipo, pero en este momento estoy normal.

0: Janito, te quiero.
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2: Paro Nacional de ATE este jueves 15. ATE convocó un paro de 24 horas este jueves 15 contra el DNU 70/23. La protesta afectará servicios públicos y reparticiones a lo largo y ancho del país. En operativo en Córdoba cayeron tres bandas narco y 28 detenidos. Los procedimientos ocurrieron en el departamento de Río Cuarto este miércoles. El total de lo incautado asciende a más de 110 millones de pesos. Escándalo en el Manchester United por las explosivas declaraciones de Lisandro Martínez. El defensor argentino se mostró molesto con la dirigencia tras la derrota ante el Atlético Madrid por la Champions League. ¿Qué dijo Lisandro? Tengo que controlarme mucho, pero a veces es un reflejo del espejo de cómo está nuestro club en este momento, dijo Martínez, y vinculó el rendimiento del equipo con la falta de incorporaciones. Leyendas han salido a contestarle a Martínez. Por ejemplo, una leyenda, Wayne Rooney, el histórico goleador del Manchester, dijo: para mí es una falta de respeto hacia sus compañeros de equipo, las declaraciones de Martínez. Otra leyenda, Paul Scholes, ¿así es?
3: Paul Scholes.
2: Dijo: hemos tenido los mismos centrales durante 2 o 3 años y sabemos que no se puede tener éxito con ellos. Nunca jamás se puede ganar la Premier League con ellos, dijo. Y lo incluye,
3: claro,
2: Licha Martí.
3: Uno de los centrales de él.
2: Momento complicado también para los argentinos en Inglaterra, ¿eh? Están teniendo momentos complicados los jugadores argentinos en Inglaterra. Y me parece que estas declaraciones de Licha seguramente van a traer algunas consecuencias. Ya había pasado con Enzo también. Enzo Fernández.
3: Sí, Enzo fue por cómo gritó el gol contra Inglaterra.
2: No, pero ya había tenido antes.
3: Sí, porque se quería ir.
2: Se quería ir. Lo retaron.
3: Sí, pero lo compró otro club de Inglaterra.
2: Bueno,
3: y hasta ahora le va bien.
2: Me parece que hay momentos complicados. Después de mucho tiempo, el McAllister también está.
3: No le renovaron el contrato.
2: ¿Viste? McAllister también está medio caliente.
3: O no le ofrecieron.
2: Momentos complicados los argentinos en la Premier, ¿eh?
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0: buenísimo.
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0: Ismaela Torres. 15 grados, 4 décimas, chicos, la temperatura hasta ahora en Córdoba, ¿eh? 80% de humedad, el viento soplando del sudoeste a 6 kilómetros en la hora. El cielo está parcialmente nublado, visibilidad 9 kilómetros, reducida por lluvia débil e intermitente en la city cordobesa. Máxima para hoy, 19 grados.
1: Buen tipo, soy loco.
2: ¿Ah, sí?
1: Sí.
2: ¿Quién dice?
1: ¿Qué café? Recién me pegó un susto, Prato.
2: ¿Por qué? ¿Qué pasó?
1: Hablando de lo del café que pide Reartes.
2: Sí.
1: ¡Ah! Fui al baño.
2: ¿Ahí?
1: Y al lado mío en el baño estaba el turco Genesir.
2: Ajá.
3: Para todas las Simonis bonitas.
1: Y me vio que yo andaba con el café que me mandan todas las mañanas los chicos del Tazón.
2: Sí. ¿Y?
1: Entonces me dice el turco, en esa conversación de baño.
2: Sí.
1: Así con el...
2: De biombo de por medio.
1: Claro, una especie de biombo, sí. Exacto. Por medio. No, no estaba tomando, lo había dejado ahí porque andaba con el café. Ah. ¿Y ahí? Arriba. El apoya café. Entonces me dice, ¿dónde pedí ese café? Me dice el turco.
2: Ajá.
1: Ay, Dios, lo caga. Macata. Ya la veo venir. Yo los veo venir, Preto.
2: Sí.
1: A todos esos así, los que vienen con algunas intenciones.
2: Sí.
1: Los veo venir a 5 cuadras, los veo venir.
2: ¿Y? ¿Qué pasó?
1: ¿Dónde pedí el café? Se me dice el turco. Sí, sí. Le digo, ¿viste la cancha de Belgrano? Ah, pensé que era por acá cerca. No, no. De la cancha de Belgrano, sí. Como 20 cuadras más arriba. Casi llegando al tropiezo. Más o menos por ahí. Ah, no, no, dice el turco. Sí, no, no, le digo yo. No, no, no, no. Ah, bueno, no, no, no. Sí, no, no, no. No, no. ¿Sí o no? No, no, no, sí, sí, no, no, no, no. Ah, bueno, bueno, bueno, bueno. Así que, pero, podría haber sido peor ese.
2: Sí, sí.
1: Sí, se podría haber sido
2: peor. El susto fuera.
1: Pero bueno, te quería decir, Prato, qué sí. Buen tipo que soy, loco, qué buen tipo.
2: ¿Y quién lo dice eso?
1: Mira, Matías me dice, Titón, soy Matute. Te escucho desde la terapia intensiva del San Roque. Estoy esperando en este momento que me pasen a sala común. Puede ser un temita a la mona, Titón. Y como soy tan buen tipo,
2: sí.
1: Tan buen tipo.

Saludamos a los más de 7200 que están escuchando la Pop en vivo a través de YouTube, ¿eh? Gabriel Vilches, hola, Tica, un saludo para los chicos de la mecánica Vilches. Betiana Torres, buen día, chicos. Nicolás Ramonda, muchacho, como siempre, escuchando la Popu mientras laboro en mi Drastor. Saludos desde San Salvador de Jujuy. Mira qué lindo. María González, Titón, bendito. Un saludo para los primos de Belville. Uno muy especial para el amor de mi vida, Pablito, que está trabajando en su taller. Fabio me dice, buen día, Titón. Los escucho desde San Ogasta, La Rioja. Genial el programa. Algunos de los que están ahí escuchando, más de 7200 la Popo en vivo a través de YouTube. Es un buen momento, Río Artovi Suérez.

0: haciéndose el toqui. Lo pidió a Selen. Se ríe, Selen está contenta porque...
1: ¿Por qué?
0: Iba a escuchar su tema. Y está bien porque no es un tema que suene frecuentemente. Ya se van a dar cuenta. Así que está bien que esté contenta porque ha sido seleccionada con su tema. Segundo tema, ¿tienes el toque? Lo pidió Gaby.

0: soy Ceci. Quiero mandar un saludo para los chicos de Lizzy, de Juan B. Justo. Están a full con la popo, ¿eh? Aunque le pongan otra música, ellos ponen la popo lo mismo, en especial para Marquito, que la une en todo, ¿viste? Muy bien. Y claro, sentí la música que están escuchando, loco. Salud muy grande para todos los chicos de Lizzy. Sentí la música que están escuchando,
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13: La Titi querido, acá el panetón en Cosquín con la renga, haciendo el catering para todo, para Palas. Un abrazo grande, Titi, y saludos para los chicos del panetón.
12: Mira, me gustaba y yo el panetón. Mira, para todos, están ahí en la plaza. Sí. La próspera. Están haciendo el catering para los chicos de la renga. Muy bien, Gustavito, querido. Ahora son muy grandes para todos los pibes, el panetón, sí señor. Adriancito Vega, ¿qué dice Adriancito Vega?
14: ¿Prato haciendo chimentos? Che, qué raro que está todo en el mundo.
12: Tu amigo Adriancito Vega.
15: Mira.
12: No, se hace todo, pero.
15: Se hace lo que se puede.
12: Chimentos, hace todo. Comenta todo. Alex Misetitón, Prato y el bueno de Reardovich.
16: Ahora son todos buenos.
15: Ahora es bueno, Reardovich.
16: Ahora chaval, también es bueno. Ahora también es bueno Reardovich. Ay, Dios.
12: Te consulto, chaval, Tony. Vos que sos comentarista. No, no, ya me retiré yo. El viernes fue el.
15: Debut y despedida.
12: No, debut.
15: Ah, no, ya había
12: sido. Fue
15: sí,
12: el
15: claro.
12: Homenaje. El... Sí, tiraron fuegos artificiales.
15: Sí,
12: en
15: sí.
12: La cancha.
15: Sí. Los drones de Chiquita.
12: ¿Me puedes explicar por qué Boca jugó tan mal ayer con ese conocimiento de comentarista que tenés vos, por favor, Chavatoni? ¿Y qué opinás de la polémica también? Abrazo grande, dice Alex. Boca sin Paredes es un equipo más.
15: Sí. Se nota mucho la ausencia de Paredes.
12: Es un equipo más.
15: Sí.
12: Es. ¿Qué sé yo? Platense jugando a la Libertadores. que te puede ganar, porque el otro día estuvo cerca, sí, ganar a los brasileros, pero también puede perder. O sea, no, no, no es garantía de nada. Es...
15: Sí, como que el salto de calidad se lo da Pared.
12: Pared es el único que hace jugar al equipo. Con la pelota y sin la pelota.
15: Sí, sí, sí.
12: Hasta posicionalmente Pared te cambia el equipo.
15: Lo ordena, sí.
12: Porque él se va, se ubica en un lugar, permite que los otros jueguen, crea el espacio, lo marcan a él, para que los otros jueguen, salgan, lo busquen o no lo busquen. Con pelota y sin pelota, Pared te cambia todo el equipo. Lamentablemente no tiene un jugador Boca para reemplazarlo a Pared.
15: Es el único campeón del mundo que volvió a la Argentina y marcó diferencia.
12: Y termina siendo un equipo más. Que encima trata de salir jugando desde atrás, pero no tiene jugadores como Pared que lo reemplacen para que... Yo lo decía el otro día en la transmisión de fútbol. Cuando no estaba Pared en el primer tiempo. No tiene ese pase hacia adelante. Pues fíjate que la agarra el arcón, lateraliza o juega para atrás. Viene el chileno a buscarla, pero viene a buscarla al lado del arcón y no mete ese pase hacia adelante.
15: Pase filtrado, ninguno
12: saltar,
15: tiene.
12: Saltar línea para que llegue la pelota limpia hacia adelante. Entonces termina dependiendo del pibe Flores, que está cada vez más barullero ahora.
15: Sí.
12: Quiere hacer todo junto, tratando de desbordar por derecha o termina tratando de desbordar por Villa por la izquierda y tirar a un centro, nada más. No tiene juego para adentro. Pero bueno, es muy simple. O sea, Boca estaba jugando más o menos bien, te la cambio. Porque estaba Pared. Y también cuando estaba el otro pibito que se rompió. Aranda. Bueno, se quedó sin esos dos jugadores y lo sufre. Mucho. Pasó a ser un equipo más. Con Alarcón, con Palacio. Y con... No ha podido incluso reemplazarlo con algún sistema táctico que lo mejore. Entonces es un equipo más.
15: Y Vasco es un buen equipo. Sin ser un gran equipo, es buen equipo.
12: Son buenos brasileños.
15: Sí, juegan bien.
12: Un equipo brasileño.
15: Juegan bien.
12: Bueno. ¿Y las jugadas polémicas cuáles? La de. El pibe Delgado es amarilla, seguro. Algunos piden roja.
15: Si el árbitro metía roja, nadie decía nada.
12: Sí.
15: Y si no la sacaba como ocurrió...
12: Es opinable.
15: Y claro.
12: Y la expulsión, sí, también es opinable, porque sí, se excede el chico en el reclamo.
15: Claro.
12: Y son partidos internacionales.
15: Y habría que ver qué dijo también.
12: Son partidos internacionales. No, sí, pero incluso le pone la mano encima, sí, al árbitro. Son partidos internacionales y a veces te topas con un árbitro de esto que no toleran, que no los conoces, que no toleran que lo toquen. Como en las ligas locales. Pero bueno, esa es mi opinión, Preto. ¿Qué querés que te diga? ¿Está bien así? Pero tengan en cuenta una cosa. No comento más, ¿eh? No, porque van a empezar a pedir ahora, Prato.
15: Ah, claro.
12: Después lo del viernes, este sí, comentario sí, que acabo de hacer.
15: Oh, sí. Entonces,

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0: Linda, señores, el exigente de la semana. Te auto tatuado. Es la variada para todos. Señores, a las 10 de la mañana con 56 minutos en todo el país. Chiquitón. Qué macana, Luis, ¿eh? No, mis, no pueden hablar de otro deporte que no sea fútbol. ¿Ustedes sabían que hay otros deportes, chavatones? Sí, la verdad es que le metemos mucho fútbol, nada más.
1: Sí, sí.
0: Tierra razón. Ayer me por un negocio en la zona sur. Hay un complejo que han habilitado nuevo de locales en la Calandria.
1: Sí.
0: Y paramos, ahí vamos, que Nemita, paramos a comprar unas cookies.
1: Sí.
0: Mi hija quería comer una cookie.
1: ¿Y?
0: Paramos ahí, han abierto un lugar que se llama El Vergel.
1: Ah, hay un montón de sucursales, sí.
0: Panadería, cafetería, El Vergel.
1: Y paramos, una franquicia.
0: Claro, paramos ahí y se sentía, porque todavía no está terminado el complejo y se ve que estaban algunos albañiles, algunos laburando. Y se sentía que estaban hablando de fútbol en la popo. Y dije, otra vez fútbol en la popo, otra vez fútbol. Vámonos, le dije a mí.
1: ¿Y aquí a qué hora era?
0: Y estaba el programa de ustedes.
1: Y claro, si se llama la cadena del gol. ¿De qué quiere que hablemos?
0: Pero si hay gol en otros deportes.
1: No, un programa de fútbol.
0: Hay otros deportes donde hay gol también.
1: Es un programa de fútbol.
0: Basta de fútbol en la popo. Y encima, ahora, ¿qué es lo que viene, Gastón? 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
1: ¿Y de qué vamos a hablar? ¿De fútbol? Obviamente. Se completa hoy la fecha.
0: En el verano cuando no haya fútbol.

0: Y bueno, hablaremos de otra cosa. Se completa hoy la fecha 11 de la Liga Profesional Argentina con el partido pendiente entre Sarmiento de Junín y River. Ese partido se va a jugar a partir de la hora 19. Pero además hay Copa Libertadores, juega Fluminense frente a Palmeiras 21:30, partido de ida. Mañana juega Estudiantes de La Plata frente a Flamengo. Hay Copa Sudamericana, la otra semifinal, a las 19 juegan Atlético Mineiro frente al Montevideo City Torque. Y hay Champions, hay dos partidazos a la tarde de hoy. A las 16, el Manchester City frente al Paris Saint Germain. Y a la misma hora, el Roma de los argentinos, Dybala, Molina, Soule, Valerdi, Castro, frente al Real Madrid.
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0: Rey Pelusa, se el viejo lobo. Su mensaje de la gente, chicos, Horacio Mellotito, a mandar saludos a la gente de los Andes, que hoy juegan en Río Cuarto, Copa Córdoba. Esta noche copamos Río Cuarto. No sé qué mañana.
1: No viene.
0: Le escriba,
1: no la hora.
0: No, ni aparece. Pide una semana, escriba así.
1: Carpetas.
0: Está lejos Río Cuarto, ¿no es cierto?
1: Está lejos.
0: ¿Cuándo sabe cuándo hay vuelo de vuelta?
2: El pelotudo.
0: Sí, peito a la semana, Dani, Toda la semana.
2: Se hace el pelotudo.
0: Así larga la vuelta esa. No.
1: Claro.
0: Paran en todos lados encima. No sé. Pido que haya previsto y hayan pedido toda la semana a nuestro amigo Dani. Federico Mellotitón, que tiene otro deporte. Este año se juega el Mundial de Pádel en Doha. Gonza Alfonso, cordobés de General Cabrera, fue seleccionado e integra el equipo del número uno del mundo, que también es argentino, el Mozart de Catamarca, Agustín Tapia.
1: Claro, Agustín Tapia es número uno del mundo, sí, número sí, uno. Sí. Claro.
0: Mira, ahí tenés pronto para hablar de otra cosa que no sea.
1: Claro.
0: Sí. Sergio Mellotitón, pasate el oso de la película Tango Feroz y rematas la mañana, loco. Hermoso el programa, saludos de Sergio Citelli. Te escucho desde siempre. Ah, la mayoría de las veces estoy bueno, buen tipo.
1: Se terminó el bueno.
0: Pero hay momentos que sí, normal.
1: Se acabó el buen tipo.

0: Alberto Pellegrino, ustedes hablan toda la mañana de fútbol. Y encima viene a la tarde el Colorado con el Nico Núñez y el único que hacen también es habla de fútbol. Dice, estamos haciendo todo lo mismo, espérate.
1: Pero nosotros lo hacemos primero.
0: No, pero aparte nosotros, el turco habla en general de muchas cosas.
1: Claro.
0: Nosotros ya hablamos un poco más de fútbol. Y después ya. Claro, tierra. Entonces tierra son los oyentes.
1: Sí. Tierra
0: son
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0: Oh, linda. Chicos, cerramos. Cerramos. Walter Pellegrino, buen día, excelente jornada para todos, chicos. Bataglino, el periodista de Canal 12, comentó en su programa que fue profesor de Prato y de Damián Piazzi.
1: Sí, señor. Sí.
0: Roberto Bataglino.
1: Sí.
0: A ver si leí bien. Escuchaste bien, Gastón, vos. Roberto Bataglino, periodista de Canal 12, comentó en su programa que fue profesor de Roberto Prato y de Damián Piazzi.
1: Sí, señor.
0: En la escuela de periodismo.
1: Sí, claro.
0: Dice que un día en esa clase se agarraron a trompa a todos los alumnos.
1: No. No es así. Pero es... No, se agarraron a trompa. Te juro, se agarraron a trompa a 2 compañeros.
0: Bueno, acá dice todos los alumnos.
1: Dice. No, todos no, sino el resto no su. Para mí que lo que fuimos los que separamos.
0: Vos estudiaste periodismo.
1: Sí.
0: Con el profesor era Roberto Bataglino.
1: En una materia teníamos a Roberto Bataglino.
0: Bien. ¿Y estabas con Damián Piazzi?
1: Estábamos, claro, el compañero.
0: Me encontré en la cancha el otro día, Damián.
1: Sí.
0: Sí.
1: Bueno. ¿Y éramos compañeros? Éramos compañeros con Damián Piazzi.
0: Se desconoce.
1: Éramos como 20 y pico y había 2 compañeros, un santiagueño. No lo voy a nombrar.
0: ¿Es conocido?
1: Actualmente trabaja en los medios en Santiago. Santiago. Sí, un bueno. periodista importante.
0: ¿Y el otro?
1: Y el otro, un muchacho de un pueblo del interior.
0: Sí.
1: Que no era yo.
0: ¿Conocido o no?
1: En la zona donde vive, sí.
0: Ah, bueno, entonces acá no.
1: No, acá no.
0: ¿Y qué pasó?
1: Pero en esa zona se escucha el popo, así que...
0: ¿Conocieron qué?
1: Y se entraron a discutir y se desconocieron.
0: ¿Qué discutieron?
1: No me acuerdo, que se han pasado 30 años.
12: Pero había una vieja,
1: y me parece que sí.
0: Se agarraron en ese mismo momento.
1: No, y se agarran. Claro, tuvimos que separar porque se voltearon las sillas, los bancos, todo.
0: ¿Y Bataglino qué hacía?
1: No sabía qué hacía Bataglino. Estaba desesperado, Roberto.
0: Bataglino, bueno, lo que siempre prolijito, con el traje, bien peinadito, con la camisita, bien afeitadito, bien. No se metió al medio, no metió.
1: No. Sepárenlo, por favor, sepárenlo. Decía Bataglino, claro, ahí nos metimos todos y separamos, ¿no?
0: ¿Te metiste vos?
1: Pero, y todos nos metimos.
0: ¿Y así también se metió?
1: Sí, todos. Amigo.
0: Ahí se soltaron los pibes.
1: ¿Ah?
0: Yo te digo, ahí los chicos se separaron.
1: Se separaron, se separaron. Sí, sí.
0: Mira vos, sí. Roberto Bataglino, el del canal 12, fue profesor tuyo.
1: Sí, claro, fue profe. Sí,
0: y de Damián Piazza.
1: Sí, sí.
0: Mira
1: vos. Yo tuve como profesor a Roberto Bataglino y como preceptor a su mamá. En Elena, ¿no?
0: ¿Y dónde daban esa en el Bronx?
1: En el Causa.
13: ¿Cómo? Un romántico.
14: ¿En serio, eh?
13: Suena así.

0: fuertes aplausos para Eugenia Quevedo.
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2: Resultados de los primeros estudios al Papa tras la cirugía. Su recuperación está progresando normalmente. El Vaticano comunicó que el pontífice ya camina por su habitación. Retomó la alimentación habitual y recibió fisioterapia respiratoria tras someterse a análisis de sangre y radiografía de tórax. Dijo: me duele el pecho, y se cayó. El relato de un testigo sobre los últimos minutos de Jorge Locomotora Castro en el bingo en Morón. El hombre, identificado como Marcos Tolosa, narró lo sucedido durante la madrugada de este miércoles, que culminó, lamentablemente, reiteramos, con la muerte del exboxeador Jorge Locomotora Castro. La municipalidad se suma a la campaña de salud bucal 2026, cuidando sonrisas, fortaleciendo el futuro. Junto a la UCC, la UNC e instituciones odontológicas de la provincia, se van a realizar exámenes odontológicos gratuitos, educación en higiene oral y recomendaciones para una alimentación saludable a vecinos. Además, los equipos brindarán información específica sobre piercing, joyería dental, con pautas para prevenir lesiones, infecciones y otras complicaciones asociadas a estas prácticas. La propuesta busca acercar el cuidado odontológico, descentralizando sus acciones. La campaña se va a desarrollar durante 2 jornadas consecutivas de 10 a 15 horas. Este jueves, en el CPC Rancagua, y el viernes 16 tendrá lugar en el CPC Pueyrredón. Polémica en Estados Unidos por el plan de transmitir en vivo la ejecución de un ex militar. Nidal Hassan fue condenado por la masacre de Fort Hood en el 2009. La iglesia cuestionó la pena de muerte y su difusión pública avalada por Donald Trump, y pidió a los militares católicos que no intervengan.
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2: Facing Zero, lo nuevo de Taylor Swift.

0: Letor, no te mando mensaje, Letor. Hace mucho que no hablo, Letor. Sí, se está llevando a cabo acá al frente de la radio, al ver 139, una manifestación de un grupo de personas. Serán aproximadamente 10 personas, pero cuentan con el apoyo de toda la gente que pasa por el lugar, me da la sensación, y está tocando bocina. Hay mucha gente que pasa y toca bocina, y me da la sensación que es en apoyo a este reclamo. Es, acá al frente de la radio funciona el Ministerio de Justicia y Trabajo. Y quienes están protestando en este momento acá, al frente de la radio, están protestando los familiares y allegados de los sobrevivientes de las tragedias de las altas cumbres, reclamando contra Oscar González. De hecho, están haciendo luego el grito de... ¿cómo era? Estaban cantando... Bueno, un cantito que hablaba, hacía mención a... a González. Así que ahí se pueden ver incluso... está Alexa, que es la chica que quedó en silla de ruedas. Bueno, me asomé recién acá al frente porque sentí algunos ruidos y nos topamos con esta situación. Lo que sí me llama la atención son pocos, deben ser, mirá, te los puedo contar, 2, 4, 6, 8, 10, 12, 13, a lo sumo. Están con carteles. Algunos tienen la inscripción del MST, de los carteles. Bueno, están protestando y me llama la atención que pasan los autos y me da la sensación de que muchos tocan bocina en una situación...
1: En adhesión
0: al reclamo, recordamos, por el accidente que protagonizó el ex presidente de la legislatura de Córdoba, Oscar González. Perdió la vida Alejandra Bengoa y sobrevivieron con gravísimas lesiones su hija Marina y una amiga, Alexas. Las familias y gente allegada se están manifestando en este momento aquí a frente. No hay corte de calle, ¿eh? Están pasando los autos, pero están protestando pacíficamente en la vereda.
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0: hable de ti. Hay mucho mensaje de la gente, ¿eh? Hermano Salomo Hernández para Lautaro Albornoz, que es de Malvinas. Hoy está cumpliendo 21 años. Le deseamos lo mejor hoy, siempre. Los saludos a su papá, Cintia y Samuel, sus hermanos, toda la familia que lo queremos mucho, su tía Rosa, su tía Rosita Moreno también. Hermano, saludos para Lautaro Albornoz de Malvinas, que hoy está cumpliendo 21 años. El Lauti, el Lauta, el Lautaro Albornoz. Muchos mensajes de la gente, chico. Eliana Mesetitón quería saber si saben de algún lugar donde atiendan psicólogos gratis. Siento que me estoy desbordando, Chabatoni. Necesito ayuda, no puedo sola. Pagar particular no puedo. Gracias. Una consulta hoy en día no baja de 50 mil pesos, me dice. Y es mucho para mí, Eliana. Sí, sí, sí, hay lugares. Hay lugares, Eliana, donde asisten gratis incluso, ¿eh?
1: Por ejemplo, en la Universidad Nacional de Córdoba, a través del RESAP, ingresando, por ejemplo, a la página psicología.unc.edu.ar.
0: Psicología, repetimos.
1: psicología.unc.edu.ar. Ahí tendrán la posibilidad de solicitar turno. Hay un sitio de ahí mismo, le da un mail al que se puede solicitar turno, son gratuitos. También hay servicio municipal y también hay provincial.
0: ¿Dónde?
1: En los hospitales públicos, por ejemplo, los hospitales públicos de Córdoba, en casi todos, y también en las municipales, hay 9 espacios municipales gratuitos. Pueden llamar al 351-2266-003 y consultar cuál es el sitio más cercano a su domicilio.
0: Me dicen que en el Colegio de Psicólogos también hay un servicio social. Se pueden comunicar al Colegio de Psicólogos y también allí brindan asistencia.
1: Bueno, hay sitios.
0: Bueno,
1: hay
0: pueden sitios. Buscar entonces en la página de la MUNI, en la página del gobierno.
1: En los hospitales públicos provinciales. Hospitales públicos también provinciales. Hay servicio.
0: Bueno, ahí está. Hay mucha gente por ahí, la está pasando mal y necesita esa ayuda. Gabriela Mesetitón, Gabriela Emilce. Te cuento, estamos con un emprendimiento nuevo de productos naturales. Nosotros somos de Córdoba. ¿A qué no sabes de dónde es nuestro primer cliente? Abrimos un emprendimiento, empezamos un emprendimiento de productos naturales. ¿Y a qué no sabes de dónde es nuestro primer cliente?
1: ¿De dónde?
0: De Belvin. Estamos muy felices, Titi. ¡Qué hermosa ciudad! La gente es muy amable. Unos genios todos los de Belleville. Como vos, obvio. Quería contarte esto porque sé que te vas a poner contento. Y vamos por más, Titi, ¿eh? Te queremos, Titi. Emi y Dani. Se arrancaron bien esto ya.
1: Asegúrate el pago.
0: No, el pago es Belleville.
1: Ah. Ah, claro. Sí. Eso me refería.
0: Son de Córdoba, están yendo seguramente para el pago mío.
1: Claro.
0: Sí.
1: Para aquellos pagos.
0: Qué bien que arrancaron, boludo. Arrancaron jugando en primera, primera, sí. primera, primera,

0: linda, la banda de Carlitos, de Canci Sony. Saludamos a los casi 7.900 que están escuchando a través de YouTube, la Popo, señores. Oscar Salazar, te estamos escuchando, Chatoni, desde Carito, Olivia. Santa Cruz, muy buen programa, pasó una mitad de Zacatao. Aguante la Popo. Cristian Ezequiel dice, buen día. Buen día. Mucha gente, Romina también, Peralta y Silente, una historia, Chabatón, Pablito Celi, Titón, Pablo de Visa Dolores, acá se llueve, todo loco. Ya parecimos rana, cabul. ¿Hasta cuándo? Dice la dama. Un abrazo grande, aguante boquita. Bueno, algunos de los que están dejando, Titón desayunando mientras nos escuchamos con mi hija Emma, Lucía, que está enfermita, un saludo para ella, la amo con todo mi corazón, dice Andrea. Algunos de los que están escuchando, señores y señores, más de 7.800, casi 7.900, que están escuchando La Popu a través de YouTube.
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0: Tipazo, soy Prato, yo, ¿no?
1: ¿Ah?
0: Tipazo, boludo.
1: ¿Quién dijo?
0: Págate la picada. No, pero no, no, uno no es buen tipo porque paga cosas. No, no, es el error que tiene la gente. Qué buen tipo, y se paga toda la mañana un café. Qué buen tipo, se pagaba esto. No, no, eso no es ser buen tipo. No, no, no. Si no, todos los que tendrían plata serían todos buenos tipos.
2: ¿Ah, sí?
0: Y bueno, no, no.
1: ¿Por qué sería? ¿Qué tenés?
0: Mire, un cetito. Esto quiero mandárselo para él, mi conquistador. ¡Apa! Así le digo yo porque literalmente me conquistó, Titi.
1: Ah.
0: Y esto que despertó sigue creciendo en mí. Y lo tengo que parar. Porque él es prohibido. Me siento mala persona por sentir eso. Pero te juro, Titi, que no lo busqué yo. Mucho menos pensé que iba a ser algo así. No te escribo para preguntarte, ¿qué hago, Titi? Porque yo sé. No, no, no, no. Yo sé lo que se debe hacer. Y lo intento todos los días, ¿eh?
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0: Solo decirle a mi conquistador que lo amo. Por favor, ¿podrías dedicarle el tema solo con un beso? ¿Y qué va a hacer Chabatoni?
1: ¿Qué va a hacer?
0: Chabatoni es buen tipo, boludo.
1: ¿Quién dijo?
0: Chabatoni es buen tipo.
1: Según
0: vos, Prato, preguntás qué vas a hacer porque todavía no estás convencido.
1: ¿Ah?
0: ¿Qué va a hacer Chabatoni?
1: ¿Qué va a hacer?
0: No, ser buen tipo no es pagar cosas, no es material. Ser buen tipo no es material.
4: No es material, sí.
1: Ah, claro, si esto no le sale un peso, por eso.

0: gente que me está mandando mensaje diciendo que en el Hospital San Roque hay un servicio de psicología gratis. En San Roque Viejo. El Hospital San Roque Viejo. Hay mucha gente que lo recomienda. Incluso me dicen Hospital San Roque Bajada por Cara todos los viernes. Hay como una guardia ahí, está la doctora tanto. Pero bueno. Pau también me dice, todos los primeros martes de cada mes también dan turnos en el mismo Hospital San Roque, en el viejo Hospital San Roque.
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4: 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Volvió el 2x1

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2: Chicos, cerramos. Paulita, me siento, los amo, son mi compañía hermosa, la música. Ojalá que no llueva, Chabatón, y la escuela de hockey, las luciérnagas, debe ser. Y las mamis de hockey, dice antes Isabel Tercera, van a estar yendo al Kempes al homenaje de Vicky Miranda, de la selección. Ah, parece que hay un homenaje hoy en el Kempes a Vicky Miranda y se están viendo... Que por favor no llueva. Bueno, acá
3: porque
2: en el centro.
3: Ahora... La humedad mata.
2: Sí, está bravo. Pero acá en el centro salió el sol.
4: Sí.
2: A ver, salió el sol. Se abre un poco el cielo, las nubes siguen estando, ¿no? Y cargadas. Cargadas. El problema es cuando se vuelve a cerrar el cielo. Y ahí vuelve a aparecer la lluvia. Pero bueno, hay ahora en este momento acá en el centro por lo menos unos rayitos.
3: Porque la humedad mata.

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1: Nos preguntaban esta mañana que pasaba en la Plaza San Martín que había móviles del 107. El intendente Daniel Pacerini estuvo presente presentando justamente 3 ambulancias de alta complejidad y 6 motoambulancias para respuesta rápida en lo que será el Servicio Municipal de Emergencia 107. Eso es lo que ocurría, por eso el movimiento esta mañana en la Plaza San Martín. Y habló el intendente municipal refiriéndose en duros términos a las mujeres que protagonizaron pintadas en el centro el último fin de semana en la movilización.
2: En el encuentro.
1: Las trató de delincuentes infelices a quienes pintaron. Y aclaró un tema que preguntabas la semana pasada, no, a principios de esta semana, Titi. Aclaró que no tenían ningún tipo de autorización para acampar en carpas sobre las plazas de la ciudad.
2: El viernes pregunté eso.
1: Exacto.
2: Ya el viernes había unas carpas ahí frente a la municipalidad.
1: Exacto.
2: ¿Y por qué no las sacaron?
1: Aclaró que no tenían autorización.
2: ¿Y por qué no se sacaron?
1: No lo sé. Y también dijo que el municipio se hará cargo de los arreglos y las destrucciones que ocurrieron durante el fin de semana.
2: Tucci, Meche, Titón, excelente programa como siempre. Nosotros volviendo desde Corral de Busto, loco, somos los choferes de la gran y vieja y querida Córdoba Cuata. ¿Viajaste alguna vez? Yo viajaba en la Córdoba. Había antes de ser Córdoba Cuata era Córdoba.
1: Sí. Ajá.
2: Antes que se unieran, era la empresa Córdoba.
1: Mira.
2: Sola. Después fue Córdoba Cuata. Ah, cómo no, se abre viaja. Cuando me tocaba el lechero, no había otra que el lechero.
1: Oh, no llegaba más, chaval.
2: Cuatro horas y pico, ah, la metíamos hasta Belmi.
1: Ay, papá.
2: Leche. Y esa época, Prato, aire acondicionado.
1: No, qué aire acondicionado.
2: Sí, tenía que tener suerte porque te tocara uno con aire acondicionado. Ah. ¿Sabes qué? Y cuando se rompían.
1: Oh, espera otro.
2: ¿Tiene que venir atrás?
1: Ah.
2: Y si abrimos paso.
1: Y nada de un servicio especial. El que venía atrás venía lleno.
2: Sí,
1: y se subían todos parados, amontonados. Ah, y como no, ven.
2: Como sí.
1: Claro.
2: Una vez vine sentado arriba de la rodilla de un hombre.
1: Epa.
2: Y sí, si no había lugar para. Yo para ese lugar me senté arriba de la rodilla de un tipo.
1: ¿Y?
2: Y bueno. Ahí tengo el teléfono del guaso.
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0: Mami, si Titón, qué tiempo loco, acá en Altagracia sale el sol, llueve. ¿Qué hago, Titi? ¿Saco o no saco la ropa? Y yo te aconsejo que cuando sale el sol la saque. Cuando llueve la entre.
1: Claro.
0: Sí, sí, claro. Sí, sí, sí. Vos me preguntas qué hago, Titi, yo haría eso. Yo veo que cuando empiece a llover, la guardo.
1: Claro.
0: Cuando veo que sale el sol, la guardo. Es lo que haría yo, no sé. 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

0: Y podemos decir de
1: yo pensaba que la gente chicos,
0: porque la nieve a 19 países
1: hoy me levanté con un humor de mierda
0: para todos esos mercados.
1: Pero empecé a escucharlo a ustedes, se me pasa. Un mes bastante particular y encima soy más rara.
2: Nuevamente,
1: pero la primera vez que voy cumpliendo una promesa que me hice,
2: para exportar prácticamente
1: que me cuesta horrores, chavatones,
2: de toda su producción, ¿no?
3: Acá ¿cómo se hace cuando si empezás a nombrar los iconos de Renault Fuego?
1: Igual gracias icono, a ustedes
3: que esperemos que la Niágara sea otro icono más. Y tras la Niágara, tras cada venta de la Niágara, trabajo por dos.
1: Un beso muy grande para todos. Ve el hombre de Siete Hitos, te escucho todos los días acá en mi agencia de Quinela en Barrio San Vicente. No tengo juego el Quini 6, espérate hoy.
4: Ah, sí.
1: Sí. Beso grande para vos y compañía. Manda un saludito y también para mi gordi Luis.
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1: Mañana no vengo.
6: Con 676 metros cuadrados de superficie total y 290 metros cubiertos, la planta baja de esta propiedad incluye amplios espacios más estacionamiento.
5: Por sus dimensiones de distribución, este gran espacio puede funcionar como dos locales comerciales con la posibilidad de tener una renta habitacional en el sector de atrás.
1: Cuando le digo a mi novio que yo me levanto todos los días.
6: El departamento de planta baja está compuesto por dos habitaciones, dos baños, cocina, comedor y acceso directo al salón comercial principal.
1: Ella sí. Ella.
4: Claro.
1: No, es así. Sí.
6: En la planta alta encontramos cuatro departamentos, espacio de recreación al aire libre con pila.
1: No tengo nada que ver. Juancito Mesetito, soy de Altagracia, muy bueno el programa, es la primera vez que los puedo saludar a los tres. Gracias.
6: Mesa de uso compartido. Tres departamentos y un dormitorio y uno de dos dormitorios. Todos con vista panorámica a las sierras y a la ruta 38.
1: El especial para jardines Benavides.
5: Y como si todo esto fuera poco, la propiedad ofrece potencial de crecimiento para proyectar nuevas construcciones y ampliar aún más su rentabilidad.
1: Franco Tobías son los que hacemos que todos los jardines queden.
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1: Completo. Llámanos y te lo hacemos gratis, chavatón. Necesito acordar que tengo que...
7: Bueno, mi gente, ya mi mono está listo para quitarse la melena.
1: Sí. Que fueron ayer, estuve haciendo unos arreglitos ahí.
4: Sí.
1: En el patio terminaron ayer. Así que necesito acordar que tengo que avisarle a Osvaldo que me pase cuánto es.
4: Cuánto
1: es ya todo el trabajo finalizado. Para que me pase cuánto es, porque yo soy así, pero...
4: Sí.
1: Hay que hacer lo que corresponde.
4: Sí.
1: ¿Qué es lo que corresponde en este momento?
4: Pagar.
1: Por eso.
4: Lo que se debe.
1: Todos los trabajos. Así que ya mismo lo llamo al Osvaldito. Para
4: está amagando nomás.
1: Después de este saludo, espero que lo haya escuchado, los balditos el saludo.
4: Sí.
1: Para después de este saludo, los chicos ahí del Vivero Mapa y cerca de casa. Ya después de este saludo,
4: que llámalo,
1: lo que... después de este saludo, que es lo que viene para esto.
4: Tienes que llamarlo.
1: Claro,
4: deja de amagar.

0: antes de irnos?
1: Quiero que conozcas a la docente Aldana pelo, Sánchez. Tiene 29 años, es de maquinista.
2: Se ha planchado el pelo, la Cele.
3: Y con esto mira cómo está el tema. Del país,
4: y por eso se lo plancha, por lo menos.
3: Esperanza, ilusión. Claro, total, sí, tengo todas las esperanzas. Claro, claro.
2: Ya está lista la Cele, viene a ser los populares hoy, ¿eh?
3: Sabíamos que iba a ser fácil. Entonces, no seamos hipócritas de decir ahora, uy, estamos re mal.
4: Sí, porque ayer estuvo así ya. Hace varios días. Claro, porque la humedad, según ella, dice que con la humedad viene.
3: La gente se iba por un lugar.
2: Se ha planchado el pelito.
4: Y hoy es miércoles de camisa, entonces vino de camisa como siempre, como todos los miércoles.
2: ¿Cómo? ¿Quién dijo que es miércoles?
4: No, nosotros en el programa La Cadena del Gol.
2: Ah, los miércoles.
4: Algo que instituyó la propia Celeste en homenaje al ingeniero Gutiérrez.
2: Los miércoles vienen todos de camisa.
4: No, la única que sigue la tradición es ella. Pero bueno, no, los otros no la siguen.
5: La peor radio, ¿no? Cele,
2: ¿eh? No tanto por el alisado del pelo. Su valor no, por banca todo lo mío.
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13: 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No, no las conozco, chía.
2: Mira, qué bien. Como para ir cerrando ya.
4: Sí. Claro. Como para ir echando, ¿no?
2: Sí. Bueno. Está bien. Sí. Está muy bien. Como para ir cerrando, vamos metiendo un poquito de...
13: ¿En qué viajan los virus? El microbios.
2: Era como para ir cerrando. Claro, claro, sí, sí. Cerrando, está bien, está bien, está bien, está bien, está bien.
13: ¿Cómo se llama el hermano enfermo de Hello Kitty?
2: No, no sé. Es
13: Bronquiti.
2: Ah, nos están echando. Claro, digo, claro. Para ir cerrando, claro, para ir cerrando, para ir cerrando. Sí, cerrando. Sí, claro, sí. Está bien.
4: Nos van a echar.
13: Para mí que lo gocen. Para mí que lo gocen.
2: Ah,
13: ¿es
2: que yo estoy pensando? Ah, sí, sí.

0: Charlie en el final. Charlie, Charlie.
1: Yo vivía en la oscuridad. Es más.
0: Chao, chicos. Nos vamos, chicos. Se vienen las tele, chicos. 12:28.
2: Sí, se conocieron los resultados preliminares de la autopsia por la muerte de Jorge Locomotora Castro. Estaba él junto a su hija y una expareja cuando le ocurrió lo del desvanecimiento. Según los familiares, le dolió mucho o le agarró un fuerte dolor de pecho, lo que hizo presumir que sería un infarto, según sus familiares. Uh-huh. Pero el resultado preliminar dice que sufrió un edema agudo de pulmón, consecuencia de una falla cardíaca. Así que es probable que haya sido un infarto que derivó en el edema de pulmón que lo llevó a la muerte.
0: Bueno, fallecido el Ronnie Castro, señoras y señores. Estábamos viendo esta mañana, muchos canales de televisión estaban repitiendo aquel histórico combate, año 94, ¿fue, Prato?
2: Ah, no, me
0: donde
2: parece que sí.
0: Estaba perdida la pelea, estaba...
2: Sí, la terminó con la lleva perdiendo
0: y en
2: mal.
0: En el último round, de una manera tremenda, logró un knockout. No me acuerdo contra quién era, pero fue una famosa pelea del Ronnie Castro que lo catapultó definitivamente,
2: sí, claro,
0: a la fama, ¿no?
2: Esa pelea,
0: esa manera histórica con que un combate que lo tenía perdido, estaba desfigurado, su cara estaba desfigurado. Tenía tantos hematomas que cada vez que llegaba en la cara, cuando llegaba al rincón, le abrían la herida para que sangrara.
2: Para bajar el edema,
0: para bajar
2: la inflamación.
0: Si no, no veía con el ojo, para que se deshinchara la cara. Yo no lo veía.
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siendo las 13:13 de este día miércoles 14 de octubre, le damos inicio una vez más a la tarde de Su. Tengan todos ustedes muy buen día, tarde, muy bienvenidos.

0: partir de ahora comenzamos a disfrutar de la buena música, de tu compañía y yo tratando de que ustedes la pasen bien mientras algunos están trabajando, otros están preparando el almuerzo, otros están almorzando y otros quizás ya lo hicieron.
1: ¿Quién será?
0: Pero principalmente necesito que mis queridas amas de casa me abran las puertas de sus hogares y me permitan ingresar para acompañarlas. Y así toda la gente que está trabajando, por supuesto.

0: los días, transmitiendo de la mano de FM Brother 88.1, que estamos en el dial acá en Rafaela, sí, los primeros en el dial, y transmitimos para Rafaela y localidades aledañas. También para mis repetidoras, como lo son Radio Amistad 88.7, a cargo de su director, el señor Roberto Virgi.
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0: Que no solamente transmite para Pilar, sino también para las localidades aledañas, que algunas de ellas son Santa María, Aurelia, Nuevo Torino, San Pereira, Humboldt. Así que bienvenida a la gente de Radio Amistad 88.7. Hasta las 16 estamos juntos.
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0: Muchas gracias a la gente de Río Negro, de San Antonio Oeste, de Las Grutas, que me escuchan a través de mi página web, como lo hace mucha gente desde distintos lugares. www.susanadichiara.online, www.susanadichiara.online. Bien, ya me ha saludado mi querido amigo Héctor Luis Rosales, así que le deseamos un hermoso día para él y para toda su familia y para todos ustedes. Héctor Luis Rosales, que es director de Radio Benja desde Huerta Grande, Valle de Punilla, Córdoba. Tito Matavoz. También le damos la bienvenida a nuestros queridos la gente de FM Enigma, los oyentes de FM Enigma 96.5, Paso de los Libres Corrientes, bajo la dirección del señor Néstor Lira.

viene retrasadita, la primavera, sí. No sé si va a llegar en algún momento, es más. Bueno, el último registro del pronóstico fue a las 13 horas. Y en el cual dice que está totalmente nublado, pues lo es así, por ahí aparecía unos rayitos de sol, parecía que íbamos a tener sol, parecía, y se veía el señor sol, pero las nubes le ganaron. Estamos con una sensación térmica de 23 grados, con una humedad del 71%, presión 1016 hectopascales y vientos del sur a 16 kilómetros la hora. Menos mal que están tranquilos vientos, por ahora. Para mañana jueves, ¡oh! Lluvia. ¡Oh, surprise! El viernes estaría un poquito se va a dejar ver el sol aparentemente. Bueno, por lo menos hasta ahora no hay indicio de lluvia, ¿eh? Ya eso es un gran aliciente, por lo menos no hay lluvia. Porque ayer parecía que no, pero al final se llovió todo.

lamentablemente tengo que comenzar el programa con una noticia muy triste que me enteré un ratito antes que comenzara el programa. El fallecimiento de Locomotora, o sea, la Ronia Castro, ¿no? Que falleció este 14 de octubre a los 59 años de edad. La verdad que nos quedamos así medios, porque fue muy, muy repentino. Se descompensó mientras se encontraba en el bingo de Morón. La autopsia determinó que falleció a causa de un edema agudo de pulmón producto de una falla cardíaca, muerte no traumática, en un cuadro vinculado a sus antecedentes de diabetes. Se lo veía delgado últimamente, pero nadie sabía que estaba transitando este problema de salud, ¿no?

Así que, bueno, lamentamos profundamente el fallecimiento de Jorge Locomotora Castro, joven, 59 años.

por eso uno cuando lee estas noticias, las escucha, las ve, como siempre les digo, vivir el día a día, el momento a momento, y no dejar nada para después, porque no sabemos si después vamos a estar.

Así que hoy, 14 de octubre, ha fallecido Jorge la Locomotora Castro. Que me haces muy mal, ya no quiero. Reconocido boxeador.

bueno, también agradezco a todas las personas que se suman al programa La Tarde de Su a través de mi página web www.susanadichiara.online, y se comunica todo el mundo que está escuchando la radio al 3492-602-631. Dale.

Gustavo, el amigo de todos los días que nos acompaña, gracias a Dios. Gracias, Gustavo, por estar todas las tardes. ¿Quiere escuchar el tema Lo Intenté, de Seba Mendoza y Te Amo, de Sandro? Abrimos el baúl de los recuerdos.

ya pueden comenzar a solicitar sus temas, así como lo hizo, perdón, como lo hizo Gustavo, al 3492-602-631, a través de un mensaje común, a través de un WhatsApp, a través de un Messenger, como te resulte más fácil. Dale.

Qué hermoso tema, la verdad que tiene una letra espectacular y muy real, porque muchas veces la gente se separa, pero no precisamente por falta de amor. También lo solicitaba Gustavo.

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0: Buenas tardes, su bendiciones acá presente en las grutas.
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0: Hola Miguel y la Trope, ¿cómo están la gente ahí de las grutas?
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0: Wow, está re lindo el día ahí en las grutas. Qué hermoso, termino el programa y salgo para allá. Mirá lo que es eso, por favor. ¿Cómo andás, Miguel? Tanto tiempo, tantos días sin leerte, sin escucharte. Un saludo para vos y para todos los chicos que están trabajando ahí en la obra.
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0: Hola Normita Pérez, buenas tardes. ¿Cómo están todos? ¿Cómo están?

0: por esta situación.
1: Y bueno, lo repetimos al tema, venía en el combo.
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1: 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Que salga del grupo.
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1: Hola, Ofelia, querida, ¿cómo estás? ¿Cómo estás? Bueno, ayer me dijiste que vos con sol, sin sol, nublado, con lluvia, sin lluvia, vos sos feliz, eso es bueno.
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1: Eso es muy bueno, Ofelia.

0: Dice Ofelia, qué lindo esos recuerdos. Sí, viste, son viejitos pero bonitos. De vez en cuando abrimos el baúl de los recuerdos.
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0: Bueno, Miguel, me alegro que me escuchen bien. Qué bueno, Ofelia, lo que vos decís. Me gustaría mucho escuchar a mucha gente que diga lo mismo. Dice, sí, Su, soy muy feliz, me amo yo. Sí, realmente. Lo que pasa es que a veces cuesta. Cuesta porque por más que uno se ame, los problemas te pueden, ¿no? Pero bueno, hay que tener mucho amor propio, como vos decís, Ofelia, y ir superando las cosas de a poco.

0: Wow, qué buen tema, escuchen.
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0: Lástima que no llegó Jorge Manso.

0: Miguel de las Grutas dice: su, ¿puede ser un tema de Manolo Galván y otro de Julio Iglesias? Claro. Claro que puede ser.
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0: Hola Alicia, ¿cómo estás? Alicia de Paso de los Libres, buenas tardes.
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0: ¿Cómo estamos hoy, eh? ¿Cómo estamos hoy, eh? Yo recién llegué a mi casa, oh, talón con rueda. Anduve de madre toda la mañana.
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0: Y viste que madre uno es todos los días. Todo el día, porque si no estás, aunque sea a través del teléfono, siempre estás presente.
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0: ¿Ahora te tenés que poner a cocinar o tu compañera se puso?

sos re chula vos. Dice Alicia, traje milanesas preparadas. Claro, ¿para qué te la vas a complicar? Está bien, así no se te hace tarde para acompañarme. Bueno, ya se vienen los solicitados. Manolo Galván, Julio Iglesias para Miguel de las Grutas.

Gus quiere Manolo Galván bailar pegados. ¡Wow! Se me pusieron re románticos. Es que estos temas realmente, como recién decía, te tocan el fondo del corazón, porque tienen unas letras terribles, buenísimas.

ya se viene Manolo Galván, Julio Iglesias, para mi amigo Miguel de las Grutas. Un saludo a todos los chicos que están trabajando ahí junto a vos. Un saludo para Esteban también de las Grutas.

0: Comunicarse para tu solicitado 3492-602-631. Ahora estamos en el baúl de los recuerdos, pero podemos poner un desganchado. Podés solicitar el tema que vos desees, ¿sí? No te quedes con ganas de escuchar ese tema que tanto te gusta, porque por ahí mañana la SU se muere y no lo podés escuchar.
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0: Bien, mi amigo Miguel de las Grutas también me solicita algo de Julio Iglesias.
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0: Esto nos pasa mucho, ¿eh?

0: ¡Qué tema, qué tema!
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0: Hola, Shelen, de Paso de los Libres, ¿cómo estás, mi amor? Hola, mi corazón, ¿me pasas un tema de Ricardo Jesús? Te estoy escuchando, esta semana es la peor semana para mí porque no tengo a mi querida madre. Sí, es una fecha fea. No querida para todos los que nos falta la mamá, ¿verdad? Así que dale, mi amor, un tema de Ricardo Jesús que ella tanto le gustaba, ¿no? Siempre me pedía. Abrazo a la distancia, Yelena.

0: Hola, querido Silvano, ¿cómo estás? Hola, buenas tardes, ¿me pasas ese tema? Dale.
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0: Ayer te soñé, solicitado por Silvano.

0: Hermosa canción solicitada por nuestro querido amigo Silvano, de aquí de Rafaela. Hola, Roque Aroca, ¿cómo estás, amigo? ¿Cómo estás?
1: Hola, Su, ¿cómo te va?
0: Hola.
1: Sí, es como vos decís, en esta fecha, el que no tiene la madre, y en el caso mío, ni la madre de mis hijos, es medio jodido. Por eso le pido a aquellos hijos e hija que tiene la madre, que la cuiden mientras viva, porque después ya no hay llanto ni lágrimas sobre una tumba para llorarla. Te pido, si me podés pasar el tema de Omar Roldán, Entre el cielo, vos y yo. Gracias, Sur, miles de bendiciones, y que el domingo tenga un feliz día junto a tus hijos.
0: Gracias, Roque. Lo que pasa es que, sí, mis hijos siempre están, pero llega un momento que es como vos decís. Yo creo que ellos me van a valorar más el día que no esté, porque es tan común que yo esté entre ellos, esté siempre presente, que a veces uno, quizás ellos no lo demuestran como uno quisiera. A medida que crecen parece que todo está dicho, parece que todo está demostrado, y la verdad que no es así, porque la mamá siempre necesita un abrazo, un te quiero, un te amo, o que te hagan sentir presente. A medida que vienen grandes, ellos se van independizando y sí, obviamente, van formando su familia, su propio camino, y uno se siente un poquito al costado. Es lo que a mí me pasa en estos momentos, que ya tengo los chicos grandes, que ya son independientes. Es más, me duele mucho porque por ahí los veo que hablan entre ellos y yo no me hacen partícipe de sus conversaciones. Entonces es como que digo, pucha, ¿qué habré hecho mal? O es que no confían en mí. Uno se hace mil preguntas, pero bueno, no debemos reprocharle nada a nuestros hijos porque fuimos nosotros los responsables de traerlos aquí y los tenemos que aceptar y respetar como son cada uno de ellos. Ya viene tu tema, Roque, en un ratito, ¿eh?

0: estás.
1: Ah, pero qué casualidad. Justo miré la hora y dije, pucha, qué lástima que no estás mi amigo Jorge Manso, que a él le gusta toda esta música, y justo ¡pim! Apareció. Hola, Jorge.
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1: Hoy abrimos el baúl de los recuerdos, Jorge. ¿Te sumás?

0: ¿Cómo estás, mi querido Jorge? ¿Cómo estás?
1: Hola, buenas tardes, mi querida Su.
0: Hola.
1: Una tarde un poquito con sol, un poquito nublada, pero estamos. Bueno, ayer no pude estar. Bueno, Su, que tengamos un lindo programa, que siempre lo tenemos, lo tenés, babo, porque sos la conductora. Y nosotros somos los que estamos ahí,
0: Los
1: empujando el carro,
0: co-conductores.
1: todos juntos. Bueno, amiga, hoy te voy a pedir un chamamecito de Figueroa, de Rafaelino Figueroa.
0: Bueno.
1: Sí, hay que escuchar un poco lo de nuestra ciudad. Te mando un besote grande y te quiero un montonazo, ya lo sabes. No, lo que pasa con el tema de los hijos, no, lo hacen porque tienen esa forma de vivir ahora, no es como antes. No es que no quieren que participen. A mí muchas veces me invitan a comer asado los grupos del grupo de mi hijo y no voy por ese motivo, porque están ellos, viste, hablan las cosas de ellos y es como bueno participar mucho, ¿me entendés? Entonces parece que dejan a un costado y no es así, es la forma que se vive hoy. Nosotros estábamos acostumbrados a otra cosa. Eso pasa, eso. Pero no hay que sentirse mal, yo ya me acostumbré. Sí, por supuesto que me sumo.
0: Bueno, sí, la verdad que sí, hay que acostumbrarse, ¿no? Y por eso digo, hay que aceptarlos como ellos viven, como deciden elegir, aunque duele, a veces duele. Sobre todo cuando uno está solo, ¿no? A mí Nico es el que me hace tomar conciencia, Nicolás, que es el más chiquito por ahí, me mira y me dice, Abu, ¿y tu mamá? Le digo, está en el cielo. ¿Y tu papá? Está en el cielo. Estás sola. Y claro, él me hace tomar conciencia y me agarra un nudo en el estómago porque digo, qué sola que estoy en este mundo. Porque tengo un hermano, pero con el cual no tengo relación, lamentablemente. Tampoco es mala, pero directamente no tenemos relación. Siempre fue así. Y bueno, y mamá y papá no están. Así que bueno, están los hijos, pero es lo que estamos hablando, Jorge. Ellos tienen su manera de vivir, su manera de pensar, y está bien porque ellos tienen, lo trajimos a este mundo, no son hijos nuestros, son hijos de la vida. Tenemos que agradecerle a Dios que nos dieron el título de mamá, de papá, pero después tenemos que soltarlos. Bien, ¿quién me pedía este tema? Ah, Roque Aroca, amor, para vos, amigo.
2: ¡Para los hacheros! Para mis amigos, Ricardo Sosa y César Bofelli, para mi amigo Curly, con mucho cariño.

0: Bien, así pasaban los Bookies, una mujer como tú, solicitado por Gustavo. Ya se viene Sebastián, madre, se viene Camilo VI para Miguel de las Grutas, y lo tenemos acá, mi querido amigo Roque Aroca.
1: Muy sabias las palabras que dijiste, Sur. Sí, uno a los hijos hay que enseñarle a volar, pero no seguirle el vuelo. Sí, sí, yo tengo... la suerte también de que es como vos decís, ¿viste? Ya no hay conversaciones como antes, ahora la tecnología, capaz que vamos a estar comiendo y están con el celular. La suerte mía que tengo tanto a las hijas, hijos, nietos, bisnietos, que yo me pasa algo y están todos a la par mío, todos, en ese momento sí están todos. Así que eso tengo una enorme suerte de mí. Sí, a mí me como vos sabés bien mi vida, yo en 3 años tuve de todo. Primero que salió a trabajar la madre de mis hijos y no volvió nunca más, la mató un auto. Al año me quebró las ambas piernas, otro accidente, que me agarró un auto con la moto, otra vez. Y al año se morcó un nieto. Es muy, mucha cosa que en 3 años me pasen tantas cosas. Por ahí, entonces, esta fecha uno se bajonea un poco, ¿viste? Eso sí. Pero yo, es como decir, a los hijos los quiero un montón, pero ellos ya arman su propio destino. Esa. Abrazo y beso. Y gracias por el tema.
0: Ay, Roque, vos me dejás siempre con un nudo en la garganta. Por eso siempre te digo que sos mi guerrero preferido. Has pasado por tantas. Y sin embargo, siempre con esas ganas, con ese amor que tenés a flor de piel para toda tu familia. Y yo considero que el Día de la Madre está bien, es una fecha. Yo siempre soy antifecha, día de. Porque para mí es comercial, porque el Día de la Madre y este sentimiento lo tenemos todos los días. Lo que pasa que, bueno, hay cuestiones o hay momentos como hoy, por ejemplo, que salió el tema de escuchar estos temas y, bueno, surgen las conversaciones al respecto. Pero yo siempre digo que el Día de la Madre es todos los días, el Día del Padre es todos los días, y se quiere, se ama y se sufre como madre, como padre. Pero como también dije, son hijos de la vida y debemos dejarlo volar y no seguirlos, como dice mi amigo Aroca.
2: Perdón, yo no la tengo, pero a todos aquellos que la tienen, ámenla siempre. Para todas las madres del mundo, va mi canción.

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presentes, inclusive hay momentos como parece que se sienten molestos ante la presencia. Yo no sé si me parece a mí por todo lo que me ha pasado últimamente o qué, pero a veces me siento como que me tengo que correr de lado. Porque nosotras como mamá siempre queremos estar y a veces quizás ahí está el error, que es como dijo Roque, hay que dejarlos volar y no seguirlos. Y quizás uno no lo suelta del todo y largas una opinión y por ahí con eso te haces la cruz vos misma. Es lo que me pasó a mí últimamente con la separación de mi hijo. Yo quise ayudarlo, quise opinar a favor de ambos, por supuesto, y de acuerdo a lo que ellos me habían hablado. ¿Y cómo terminé? Bueno, terminé que ninguno me habla, excepto mi hijo, pero ay, más o menos. Miguel, de las grutas me pedías Camilo Sesto.

Y así pasa en la tarde de su Camilo VI, solicitado por mi amigo Miguel de Las Grutas de Río Negro. Ya se viene la tanda publicitaria.

Salud, Alicia. 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

un traguito de ese vino, Alicia. 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

Ya voy con la publicidad de FM Enigma 96.5 a paso de los libres corrientes. Así que vayan solicitando sus temas, los próximos temas, al 3492-602-631.

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Un saludo a mi amigo Omar Cabrera. Y a todo el grupete. 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

Bueno, qué bueno, Alicia. El Día de la Madre y el 22 es mi cumpleaños. Este mes a full, Alicia. Madraza, madraza.

Ah, con fiesta y todo el asunto, Alicia. Dice, lo hacemos en la Rocola, un lugar de festejo. Podés festejar tu cumpleaños. Ah, yo creí que me decía, podés venir. Perdón. En la Rocola, mirá vos, un lugar de festejos. Donde podés festejar los cumpleaños. Ya te veo, se baila todo.

Yo no soy mentirosa, che. Si tengo un gran defecto, ¿saben cuál es? Que soy muy sincera. Ah, sí, por eso me costó mucho también, ¿eh? Perdí mucho a raíz de eso. De ser muy sincera y decir las cosas como yo lo veo. No quiere decir que yo tenga la verdad. Pero lo que yo siento y lo que veo, yo lo digo. Y te lo digo en la cara, no es que te lo mande a decir o le comente a otra persona. No, no, face a face. Y eso te cuesta, a veces te dejan de lado, se enojan, pero bueno, yo soy así. Es uno de mis grandes defectos, que soy demasiado sincera.

0: conocimos.
1: Una copita te recomiendan los doctores. Sí, pero vos sabes que últimamente no puedo tomar vino, me hace mal también.
0: Y yo te lo doy.
1: Bueno, lo que pasa es que cuando uno está con muchas cosas, todo recae en el estómago. Entonces, así como una hojita de lechuga me va a caer mal. ¿Vos decís que vaya? Yo voy, ¿eh?

sabes qué falta me haría Alicia, un viaje. Yo sé que los problemas te los llevas a cuesta, pero viste, por un momento te olvidas. Así que me encantaría, me encantaría. Voy a buscar un amigo con auto para...

Mirá, estamos a 450 kilómetros, no es nada, no es nada. En autobús 7 horas 45, en auto 7 horas 30, bueno, más o menos el mismo tiempo, ¿no?

hace mucho que no me escribe Jesús. ¿A dónde andará Jesús? Está trabajando porque yo veo sus estados. Pero hace mucho que no me pide temas. Para vos, Jesús.

carne pasadas, dice esa mujer como tú de Luciano Pereira y Los Ángeles Azules. Bueno, en un ratito que se me fue. Se me fue el mensaje, se me escapó. ¿Se acuerdan de este tema?

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yo creo que tenemos un grado de locura más o menos similar, Ale. Vos sabés que antes era de subir a los colectivos y me iba. Lo que pasa es que, bueno, estábamos en otra situación, ¿no? Económica, digamos. Ahora es como que me tengo que medir. Pero si sos una nena.

Bien, el tema solicitado por vos. Suban el volumen.

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Ahora lo tengo que pensar 10 veces.

mi amor, ya sé que no nos llevamos nada de acá, pero viste, yo ahora estoy pagando alquiler. De tener casa propia, bueno, propia, era de mis viejos, pasé a alquilar, y así que ahora estoy pendiente del alquiler todos los

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Alicia Dagong. Terminar. De una u otra manera quieren terminar con nosotros, dado por hecho, ¿no? Bueno, vamos a disfrutar la última media hora, un poquito menos que queda del programa, mi gente. Bailemos.

Qué difícil se le debe hacer a Lucas Hugo después de la pérdida de su hija, ¿no? Pero bueno, ya está componiendo nuevamente, así son los artistas.

0: quiero agradecer a FM Enigma 96.5 de Paso de los Libres Corrientes. Un saludo, un abrazo a la distancia a toda mi gente querida, a todos mis libreños.
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0: Y a la gente de Córdoba, Valle de Punilla, Córdoba.
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0: A la gente de Las Grutas. Hoy Cristian de San Antonio Oeste no estuvo presente.

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1: Para vos.

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0: 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Si esta canción toca una parte de tu historia, quédate cerca de Entre Dos Almas. Suscríbete, porque algunas canciones dicen lo que el corazón todavía no puede.
1: Es como yo siempre digo, ¿no? Las canciones dicen lo que el corazón calla.

ya estoy llegando al final. 4 minutos. Lo suficiente para agradecerles, para desearles que tengan una hermosa tarde. Acá sigue totalmente nublado, gris. Dentro de los grises oscuros. Y mañana, si Dios así lo permite, estaré nuevamente junto a todos ustedes a partir de las 13 horas. ¿Quién les habla? Simplemente subo en la parte de conducción, musicalización y puesta al aire.

Josecito González, la camisa que tiene en ese tema, y Lucio, se la vendí.

Claro, cuando tenía la feria americana, él vivía atrás de mi departamento, atrás de mi negocio.

0: los aplausos. Ya no vuelvas con estos cracks.
1: Un aplauso muy grande para
2: los manos arriba.
0: ¿Qué hacemos? ¿Seguimos? ¿Lo dejamos que se vayan los chicos? Semejante maestro.
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1: Son las 5:59.

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3: Son las 7:42.

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